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1: Siete, nueve minutos.

0: Hola, hola, un gusto enorme estar con todos ustedes. Yo soy Jaime Velázquez junto con Jenny Dicón en la sala de sonidos. Hoy con Fabián, hoy con Víctor Manuel, José Leo, Nicole Rivera y el saludo de Jocelyn Fernández. ¿Cómo estás, Jocelyn?
1: Hola, hola, Jaimito. Ya estamos en el programa. La bienvenida a todo nuestro público que está enlazado con su programa Enlazando Nuestros Cantos. Desde Trujillo se enlaza con todos ustedes su amiga Jocelyn Fernández.

Y en un fin de semana, este es el inicio para entregarles estas lindas canciones. Ahí estaba Calamarca con Rosa, iniciando el programa. Luego venía esta muy buena agrupación peruana, Cotos, bailando con tu sombra. Lo disfrutábamos aquí en Enlazando Nuestros Cantos y saludando a todo el Valle de Tambo, Cocachacra, La Punta, Mejía, Matarani, Mollendo, a toda la gente donde llega nuestra señal y están en la sintonía. Un fuerte abrazote y grandototote. 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

La agrupación Latidos, una agrupación conformada por Fernando Torrico, nos estaba entregando este tema musical, Despierta. Luego venía Los Runas del Perú, Te Olvidaré. Y para finalizar esta primera parte del programa, ¿les parece bien escuchar y despedir esta primera parte con Max Salvador? Vuelve, por favor.

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segunda parte del programa. Iniciaba Marco Antonio Moreno, Fracaso de Amor. Venía el disco número uno de la semana con Muna y Pacha, Montaña Nublada. Continuamos junto a ustedes. Ok, estamos en este nuevo fin de semana.

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0: Llegamos a la parte culminante del programa. Muchas gracias por estar junto con nosotros. Víctor Manuel, José Leo, Nicole Rivera, yo soy Luis Fernández y quien les habló Jaime Velázquez. Te decimos hasta mañana.
1: Siete, 53 minutos.

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esta nueva edición de Hitbox Vinyl Edition. Volvemos a la carga ya con los directos desde la 107.2 de la FM, desde Radio Despí, tu referencia musical del Baix Llobregat y del mundo mundial.

los Hell and Oates, que se acaban de separar recientemente en este 2026. Ya no quieren trabajar más juntos, pero bueno, queda un legado de temas espectacular para seguir escuchándolo siempre cuando queramos. Éxitos como el Man Eater, esto mismo que está sonando, que es todo un gran clásico.

0: menuda pedazo de versión, esta club versión, Paranoid, Off of Touch. Un super éxito de los años 80. Y ahora nos vamos a Israel con el productor Omri Sofer, que ha hecho de un gran tema de 2DP una versión exquisita, el Enjoy the Silence, el Sofer Remix.
1: 8, también, 13 pues, minutos.
0: Espectacular. De Pecheros, Enjoy the Silence.

0: 8, 17 minutos.
1: Se la ha currado, se la ha currado bien. Pues vamos con la presentación del nuevo tema de Cristian Conde, 2026, 9 de enero. Una canción que es una pieza de synth-pop con fuertes influencias de los años 80, atmósferas ciberfuturistas y paisajes sonoros impirados.

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1: 8. Venga, 21 minutos.
2: Mauro Espesot con ese buonasera, signorina. Buonasera, chao, chao. En esta versión Nick Level Edition, que es una pues espectacular. Mauro, buonasera.

Gran temazo de Mauro Espesot. Seguimos aquí porque tenemos que presentar una serie de discos que van a sacar ahora mismo nuestros amigos de Team 33 en formato vinilo. Van a sacar unas ediciones espectaculares. Por ejemplo, los London Boys va a salir en formato vinilo con ese satélite Of Love. Y también va temas espectacular. 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

0: Están su proceso de fabricación. Faltan los test pressings. Y de la mano de Inau Records y de Team 33 van a hacer aquí un gran trabajo para distribuir estos grandes discos.
1: 8, 25 minutos. Hoy.

empezamos con el... Montín 33. Tremendo, ¿eh? Todo eso lo tendremos disponible posiblemente en unos meses. Está hablando pues con nuestros amigos Johnny Martin y Esther Arias. Y más o menos han dicho fechas. No voy a decirlo, pero bueno, faltan unos cuantos días para disponer pues físicamente de estos grandes trabajos que han realizado pues esta gran productora.

Otro que también va a salir en formato vinilo, LP de las Baccarat. El álbum es el Evolution. Y van a salir temas pues como eso que está sonando ahora mismo, en My Love in China. Y después pondremos el Vamos al Cielo en esa versión Spanish, que han hecho en versión extendida. My Love in China. Aquí tiene el sello este tema de Raúl Olivares, Mod One, en esa coproducción que ha realizado junto pues a los masters Luis Rodríguez y Philip Escaño. 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

0: 8:41.
1: Bueno, y este es otro de los grandes adelantos que hacemos a los oyentes. El gran tema de Mod One, Live the Bad Way, que también saldrá en formato maxi single. 1433 e Inno Records. Otro gran, espectacular tema.

también suena a mil delicias. 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

0: esos son adelantos que os hacemos a los oyentes. Don't be scared. De lo que próximamente se va a cocer aquí. En formato vinilo. Leave the Bottle Way, Mod One. Y que en la cara B.
1: 8, 45 minutos.
0: Va a tener dos versiones del Can You Hear Me Crying, la Bobby to Mix y la Original Mix. Todo eso, Team 33, In Our Records. Iros preparando con estos super discazos y ahora mismo vais a poder disfrutar de ellos. Venga, que ahora nos vamos por una de noventas.
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3: ¡Wow! Esto sí es guay.
0: Bueno, pues con permiso de Luis Miguel Iglesias, que es el experto de los 90 en Top Disco Radio, vamos con una tripleta.

este es el cover del tema del Over My Shoulder, que cantamos pues aquí en esta casa, pero ese es la versión Maginetti.

0: Esto es Sonido Ibiza Total. Repetimos, es ese gran recopilatorio de blanco y negro del año 1995, el Spirit of Ibiza. Un doble álbum, formato vinilo, disponemos de él, claro. Y vamos a recordar esos gloriosos festivales ibicencos donde se estilaba pues esta gran música. Pues Miguel, vas a disfrutar hoy, ¿eh? Ya te he nombrado la publicación de Facebook, de las redes sociales, para que tengas ahí constancia de ello. Seguimos, amigos, aquí en Hitbox Vinyl Edition desde la 107.2 de tu FM. La mejor manera,
1: 53 minutos.
0: De pasar un gran momento escuchando esos grandes temas, haciendo este Remember, que semana a semana realizamos con todo nuestro amor.

0: amigos, deciros que la voz de Scanners es Marian Dacal. La conocimos también en el Festival de los 90. Una de las grandes voces noventeras.
1: 8, 57 minutos.
0: Con el último tema de esta tripleta de los 90, Network Memories. De ese gran recopilatorio Spirit of Ibiza, año 95.

0: amigos, es la hora ya de marcharnos. Siempre pasan esos 60 minutos volando. Ha sido un placer haber estado con ustedes en este primer...
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1: cuatro minutos.
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1: ¡Que viva la bella luz! 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
3: 12:58 minutos.

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0: noche, Raulito Romero cantando cumbia.
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una, 13 minutos.

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1: 55 minutos.
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1: 3:46 minutos.

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0: Hola, hola, un gusto enorme estar con todos ustedes. Yo soy Jaime Velázquez, junto con Jenny Dicón en la sala de sonidos. Hoy con Fabián, hoy con Víctor Manuel, José Leo, Nicole Rivera y el saludo de Jocelyn Fernández. ¿Cómo estás, Jocelyn?
1: Hola, hola, Jaimito. Ya estamos en el programa. La bienvenida a todo nuestro público que está enlazado con su programa Enlazando Nuestros Cantos. Desde Trujillo,
2: cuatro,
1: se enlaza con todos ustedes.
2: Siete minutos.
1: Jocelyn Fernández.

Llegó un fin de semana, este es el inicio para entregarles estas lindas canciones. Ahí estaba Calamarca con Rosa, iniciando el programa. Luego venía esta muy buena agrupación peruana, Cotos, bailando con tu sombra. Lo disfrutábamos aquí en Enlazando Nuestros Cantos y saludando a todo el Valle de Tambo, Cocachacra, La Punta, Mejía, Matarani, Mollendo, a toda la gente donde llega nuestra señal y están en la sintonía. Un fuerte abrazote y grandototote. 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

La agrupación Latidos, una agrupación conformada por Fernando Torrico, nos estaba entregando este tema musical, Despierta. Luego venía Los Runas del Perú, Te Olvidaré. Y para finalizar esta primera parte del programa, ¿le parece bien escuchar y despedir esta primera parte con Max Salvador? Vuelve, por favor.

0: 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Solo mensajes de WhatsApp. Haznos llegar tus saludos y tu canción favorita al WhatsApp 958-285600. 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

Segunda parte del programa, iniciaba Marco Antonio Moreno, Fracaso de Amor, venía el disco número uno de la semana con Muna y Pacha, Montaña Nublada. Continuamos junto a ustedes. Ok, estamos en este nuevo fin de semana.

0: llegamos a la parte culminante del programa. Muchas gracias por estar junto con nosotros. Volvemos mañana nuevamente junto a ustedes. Nos vamos a ir junto al grupo Cobamba, a nombre de Jenny Ticón en la sala de sonido, Fabián, Víctor Manuel, José Leo, Nicole Rivera, yo soy Luis Fernández y quien les habló, Jaime Velázquez. Te decimos hasta mañana.
1: 4:49 minutos.

0: Hola, ¿cómo están, amable audiencia? Nos alegra mucho que nos escuchen. Con ustedes, Jens y la discoteca inolvidable del recuerdo. Bienvenidos a un nuevo espacio donde las canciones que amas
1: 5
0: te acompañan
1: y un minuto
0: una vez más en tu programa. Melodías del amor. Canciones que hablan de amor y tocan al corazón. James Arce Espinosa, en la dirección y conducción del programa. Junto a Lidia Laura, en la coanimación, compaginación musical y control de sonido. ¿Qué tal, amigos? Es un verdadero placer saludarlos y compartir tus melodías inolvidables en la hora del recuerdo. Tú y yo siempre juntos, disfrutando de la dulce sensación de la música y lo gratificante de tu compañía.

0: Melodías del amor, un punto de encuentro donde las baladas vuelven a encender lo que el tiempo jamás logra borrar. Aquí cada nota toca fibras profundas, revive escenas guardadas y acompaña ese sentir que a veces preferimos dejar en silencio. La música se convierte en compañía, en memoria y en ese eco que nos recuerda que el corazón siempre tiene algo más que decir. Sean todas y todos bienvenidos a este espacio dedicado a quienes valoran la ternura auténtica, la nostalgia que reconforta y esos efectos que, aunque con los años, siguen conservando su propia luz y su propio ritmo. Esto es Melodías del Amor, un rincón donde las canciones expresan lo que el alma
1: 5, 7 minutos.
0: La sala de sonidos y grabaciones, atenta como siempre, Lidia Laura. Y al micrófono, su locutor y amigo James Arce Espinosa. Continuamos con la música que está hecha para tu corazón.

0: El amor, ese visitante que a veces llega sin anunciarse y otras veces se
1: Cinco,
0: queda en silencio.
1: 19 minutos.
0: Entre recuerdos. Esta música que compartimos no es solo un acompañamiento, es la banda sonora de aquello que aún nos mueve por dentro. Porque aunque el mundo corra y cambie sin detenerse, hay canciones que se quedan quietas en la memoria, esperándonos como si supieran que algún día volveríamos a escucharlas. Estás en el lugar donde el alma respira. Melodías del amor.

¿Y qué tal? ¿Cómo estás? ¿Cómo te sientes? ¿Feliz? Tú y yo siempre juntos, de corazón a corazón. ¿Nos escuchas? Nos alegra.

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En este recorrido por melodías del amor, volvemos a descubrir que la vida no está hecha solo de días, horas y minutos, sino de recuerdos que permanecen grabados en el corazón. Cada canción que suena es como un puente que une el presente con aquellos instantes que nos marcaron para siempre. Porque la música tiene esa magia de detener el tiempo, despertar la memoria y recordarnos que lo vivido, cuando se acompaña de melodías, nunca muere.

0: 5:37.
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Aquí seguimos en Melodías del Amor, compartiendo canciones que han acompañado generaciones y que de alguna forma nos hacen sentir que no estamos solos. Es hermoso cuando una melodía logra conectarnos con momentos que nos marcaron, con personas que amamos o con sueños que aún guardamos en el corazón. Gracias por dejarnos acompañarte en esta cita de recuerdos, por confiar en nuestra compañía y por ser parte de este espacio donde la música y las emociones se encuentran para regalarnos instantes de paz y de buena música.

Dicen que la música es un lenguaje que no necesita traducción, y es cierto. Cada canción nos toca de una forma distinta, pero siempre nos deja algo. Gracias por quedarte con nosotros, por regalarle a este momento un pedacito de tu atención y de tu corazón.

0: Querida audiencia, ha sido un verdadero honor haberlos acompañado en esta cita cargada de memorias y emociones. En James y la discoteca inolvidable del recuerdo. Tú y yo siempre juntos, disfrutando de la dulce sensación de la música y lo gratificante de tu compañía. Nos hemos complacido en presentar Melodías del Amor. Canciones que hablan de amor y llegan al corazón.
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0: James Arce Espinosa, en la dirección y conducción del programa. Junto a Lidia Laura, en la coanimación, compaginación musical y control de sonido. Agradecemos profundamente su amable sintonía. Nos alegra mucho que nos escuchen. Amigos, será hasta nuestra próxima
2: cinco,
0: emisión.
2: 55 minutos.
0: Días de tu preferencia. Hasta pronto.
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5, 58 minutos. 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
1: Pensamos en un 6 único y un minuto.
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0: bienvenido, buenos días, ¿qué tal? Ya estamos llegando al día sábado, fin de semana. ¿Qué tal? ¿Cómo estamos? Coca Chacra, La Punta de Bombón, Alto La Punta, La Curva, Santa María, Boquerón, también a los amigos de AM Valdivia, Mejía, Fiscal, Chucarapi, Mollendo, Alto Inclán, Matarani, toda la provincia. Listo ya para dar inicio a nuestra información de hoy, sábado 6 de junio del 2026, a través de los 106.9
1: minutos
0: 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Vamos de inmediato con la información.
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0: Convocan a organizaciones de pescadores artesanales de Islay para participar en el evento El Pescador del Año. Convocan a las organizaciones sociales de pescadores artesanales, OSPAS, de la provincia de Islay a participar en el concurso El Pescador del Año, promovido por el Ministerio de la Producción, con el objetivo de reconocer la trayectoria y el aporte de los agentes de la pesca artesanal al desarrollo de esta actividad en el país. Las organizaciones interesadas deberán revisar las bases, requisitos y cronograma del concurso, así como presentar la documentación completa dentro de los plazos establecidos para evitar observaciones durante el proceso de evaluación. La fecha límite para la inscripción de candidatos es el 9 de junio del presente año. Los expedientes podrán presentarse en las instalaciones de la Dirección Zonal de Islay o en la sede de la Gerencia Regional de la Producción, ubicada en la ciudad de Arequipa. La encargada de la jefatura de la Dirección Zonal de Islay, Rocío López Talavera, invitó a todas las OSPAS de la provincia a sumarse a esta convocatoria impulsada por el Ministerio de la Producción, orientada a destacar la labor y contribución de los pescadores artesanales al desarrollo de la pesca nacional.
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1: 6:10 minutos.

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1: Seis, 19 minutos.

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1: Más información. Fortalecen relaciones saludables entre adolescentes de Coca Chacra. Con el objetivo de promover relaciones afectivas saludables entre los jóvenes, la Defensoría Municipal del Niño y del Adolescente de Buna desarrolló una sesión educativa en el Centro Rural de Formación en alternancia con Valle Arriba en el distrito de Coca Chacra. La actividad abordó el tema desarmando mitos sobre el enamoramiento, permitiendo que los estudiantes participaran en dinámicas y espacios de reflexión orientados a identificar creencias erróneas relacionadas con las relaciones sentimentales. Durante la jornada se reforzaron valores como el respeto mutuo, la comunicación asertiva y la importancia de reconocer conductas que puedan derivar en violencia psicológica o física. Los participantes analizaron situaciones cotidianas y recibieron orientación para construir vínculos basados en la confianza, la empatía y el respeto. Estas sesiones educativas se vienen realizando en instituciones educativas de nivel inicial, primaria y secundaria de todo el distrito, con contenido adaptados a cada etapa de formación. La iniciativa busca fortalecer las acciones de orientación, prevención y formación dirigidas a niños, adolescentes y jóvenes, contribuyendo a la construcción de una comunidad más segura, respetuosa y consciente.
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2: La información no se detiene para hoy sábado. Congreso aprueba saneamiento de límites territoriales entre distritos de la provincia de Islay. El Pleno del Congreso de la República aprobó el dictamen que dispone el saneamiento de límites y tramos territoriales en diversos distritos de la provincia de Islay. En el departamento de Arequipa, la iniciativa quedó exonerada de segunda votación, por lo que continuará su trámite correspondiente. La medida está 6:34
1: minutos.
2: En el proyecto de ley 12.1.17.2025 presentado por el Poder Ejecutivo con el objetivo de solucionar la falta de precisión en los límites territoriales entre varios distritos de la provincia. Con ello, se busca reducir conflictos de competencia entre autoridades y mejorar la gestión territorial. Asimismo, la norma permitirá establecer con claridad las jurisdicciones administrativas para garantizar una adecuada presentación de servicios públicos y atención a la población. La iniciativa contempla la definición de los límites territoriales entre los distritos de Islay y Mollendo, de Ambaldivia y Punta de Bombón, Cocachacra y de Ambaldivia, así como Cocachacra y Punta de Bombón. De acuerdo con la propuesta, la aprobación de estos límites permitirá incrementar el porcentaje de colindancia saneada en el departamento de Arequipa, pasado del 1% al 16%, lo que representa un avance significativo en el ordenamiento territorial de la región. La iniciativa fue evaluada previamente.

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1: 40 minutos.
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2: Y a esta hora de la mañana, desde Coca Chacra, transmitimos para toda la provincia de Islay. Inician mantenimiento integral de juegos infantiles en la primera playa de Moliendo. Se iniciaron los trabajos de mantenimiento integral de los juegos infantiles ubicados en el sector de la primera playa de Moliendo. Entre las acciones contempladas se encuentra el cambio de soguillas, la reparación de columpios, el mejoramiento del césped sintético y el pintado general de las estructuras recreativas. Estas labores buscan recuperar las condiciones adecuadas de uso de los juegos y prolongar su vida útil. La ejecución de estos trabajos responde

sancionado por el uso constante de las instalaciones durante la última temporada de verano, periodo en el que miles de vecinos y turistas acudieron a este concurrido espacio

0: aproximado de 15 días calendario, se prevé que concluya el próximo 18 de junio. La Municipalidad Provincial de Islay exhortó a la población a no utilizar los juegos infantiles mientras se ejecutan los trabajos de mantenimiento, a fin de garantizar la seguridad de los usuarios y facilitar el correcto desarrollo de las labores.
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0: Más información a nuestra mesa de noticias. Capacitan a personal de SUNAT sobre salud y prevención de enfermedades.
2: 43 minutos.
0: De la SUNAT en Mollendo participó en una jornada de capacitación orientada a la promoción de la salud y la prevención de enfermedades, actividad desarrollada por la Red de Salud Islay. Durante la capacitación se trataron temas relacionados con la adopción de estilos de vida saludables, una adecuada alimentación y la importancia de la actividad física como parte de la jornada. Los participantes realizaron ejercicios de gimnasia cerebral destinados a fortalecer la concentración y el bienestar integral. Asimismo, se brindó información sobre las medidas de prevención del dengue, así como sobre la importancia de la vacunación contra el sarampión para reducir el riesgo de contagio y proteger la salud de la población. La actividad forma parte de las acciones de promoción de salud orientadas a fortalecer la prevención de enfermedades y fomentar hábitos saludables entre los trabajadores, informaron desde la Red de Salud Islay.
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1: Más información. La Fuerza Armada y la policía brindarán seguridad durante la segunda vuelta presidencial en Islay. Representante de las Fuerzas Armadas y de la Policía Nacional del Perú coordinaron las acciones de seguridad que se ejecutarán durante la segunda elección presidencial 2026 en los distritos de Islay, Matarani, Mollendo, Mejía, Deán Valdivia, Punta de Bombón y Coca Chacra. El acuerdo fue adoptado durante una reunión de coordinación encabezada por la Oficina Descentralizada de Procesos Electorales, ODP Mollendo, con participación de representantes de la Marina de Guerra del Perú, el Ejército del Perú y la Fuerza Aérea y la Policía Nacional del Perú. El jefe de la ODP Mollendo, Marco Antonio Quiroz Chávez, destacó la disposición y el compromiso de las instituciones castrenses y policiales para contribuir al desarrollo de una jornada electoral segura, ordenada y transparente. El ejército informó que desde las 6 de la mañana del 5 de junio desplegó personal hacia los locales de votación de Punta de Bombón para brindar seguridad durante el proceso electoral. Por su parte, la Marina de Guerra desplegará personal desde las 9 del mismo día para brindar seguridad en los locales de votación de Islay, Matarani, Mollendo y Mejía. Asimismo, la Fuerza Aérea del Perú desplegó efectivos desde el día viernes 8 de la noche hacia los locales 6, de votación
2: 52 minutos.
1: De Coca Chacra. Finalmente, el coronel de la PNP, Adolfo Aramburo y Vidal, y la comandante Rosbel Villanueva Torres informaron que se desplegará personal policial en los locales de votación, así como durante el traslado del material electoral, además de realizar patrullajes de seguridad ante el proceso electoral.
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1: 10 minutos.
0: Las 24 horas. 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
1: 8,
0: habla para ti, Cherry Fernando.
1: Minutos.
0: Recuerda que estamos a las 8 de la mañana y también a las 5 de la tarde de lunes

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1: 9:01.
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7: Hola, ¿cómo están? Bienvenidos al programa Billboard Forever, ya está con todos ustedes y empezamos con un saludo muy afectuoso a todas las ciudades y diferentes emisoras que reciben nuestro programa. Javier Portillo Zamora ya está en la cabina de la radio, listos para presentar lo mejor de la discolista Billboard, semana del 6 de junio del año 1987 y las mejores canciones que nos ponía en vitrina el ranking norteamericano. No se despeguen de la radio que hoy tendremos más de una sorpresa y empezamos entonces ya con la número 100.
2: Nueve, siete minutos.

Cumplía su semana número 21 y se despedía ya del ranking norteamericano, el ranking Billboard. Bon Jovi y su éxito más grande, Living on a Prayer, que fue 4 semanas, un mes completo, la número 1 en el ranking Billboard. Y con su formación, con la que conocimos desde el inicio, ahí estaban Richie Sambora, Dave Bryan, Alex John Satch y Tico Torres en la batería. Por supuesto, John Bon Jovi interpretando las canciones. Rápido, ahora 3 éxitos, porque ustedes quieren más canciones importantes de esta discolista. En el puesto número 95, los U2 vendrán con Todavía no encuentro lo que estoy buscando. Esta vino en el excelente álbum de Joshua Tree. Antes vamos con la ubicación 97 y el sonido mágico de los Fleetwood Mac. Uno de los temas no muy difundidos, digamos, por esta parte del mundo, pero de sonido muy exquisito y de mucha esencia. Fleetwood Mac con la voz clarísima de Stevie Nicks y Seven Wonders, la segunda. Y ahora los dejo con toda la energía de los The Cure. Robert Smith nos dice, why can I?

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1: Escríbanos billboardforeverperu@gmail.com, nuestro correo electrónico para compartir sugerencias, inquietudes, pedidos, todo lo que deseen ustedes. Somos Billboard Forever con toda la historia musical del ranking norteamericano. A propósito, nos están pidiendo discolistas del nuevo milenio. ¿Por qué no, señores? Hay canciones del inicio de este milenio que ya están siendo de alguna manera clásicas de esta parte de la historia. Ya vienen, ¿eh? Ya vienen. Siempre, por supuesto, a sus órdenes. Y ahora dos canciones para cerrar este bloque. El grupo Wang Shang, con su último éxito importante en los Estados Unidos, Let's Go, subió muy bien hasta el puesto número 8 de la general. Lo encontramos por aquí en su semana número 18 y terminando ya su ciclo en el ranking norteamericano. Antes, la cuenta regresiva, o también, como muchos lo llamaron a este éxito, el conteo final. Para la crítica, esta es una de las mejores producciones en la historia de la industria de la música. Y una canción muy difundida, muy icónica, muy, muy importante en esta parte de los 80s y también, por supuesto, que muchos lo han considerado como fondo, digamos, de pantalla o fondo musical en eventos deportivos trascendentales, por ejemplo, ¿no? Entre muchas otras actividades también. Con sonido impresionante, entonces aquí están los Europe desde Suecia.

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Y The Whisper.

Cross My Broken Heart, la segunda. Pero antes ya tenemos el primer ingreso de la semana. Y ustedes recuerdan a Susan Vega, la de My Name is Luca. Claro que sí, que también le hizo una versión en castellano muy difundida en nuestro país, en nuestro medio. Una de las primeras canciones a propósito que tratan acerca, o abiertamente, digamos, sobre el abuso infantil contra los menores. Y esta semana, del 7 de junio de 1987, ingresa al ranking Billboard el ranking norteamericano.

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1: Hola, Javier Portillo Zamora en los micrófonos, listos para cerrar esta primera hora de programa. No olviden, estamos revisando la discolista Billboard, semana del 7 de junio del año 1987, y en tus oídos los éxitos más importantes que presentaba el ranking norteamericano. Cerramos el bloque con una de las bandas que tuvo muchos cambios de nombre a través de los años. Primero eran Jefferson Airplane, luego Jefferson Starship, finalmente se quedaron como Starship. Ya en esta parte de su historia, con la voz de Mickey Thomas y la etapa quizá de mayor éxito comercial de la banda, Nada Nos Detendrá Ahora, es la canción. Tenía 19 semanas en la lista y bajaba del 47 al puesto número 53. Antes, listo el canadiense Gino Vannelli, que visitó nuestro país a mediados de los 80s, y oficialmente su último éxito en los registros del Billboard Internacional, y lo ingresa justamente este año 1987. Esto es Wild Horses, Caballos Salvajes, con Gino Vannelli.

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1: Cincuenta y tres.

Billboard Forever regresa en breves momentos. 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

bienvenidos a los que recién se conectan con nuestro programa. No olviden que es una muy buena costumbre escuchar Billboard Forever y del álbum 7000 Danzas Indochina Fría este bloque con Hay un Riesgo. Hasta aquí ya esta banda Indochina era un grupo totalmente consagrado en Europa. Y hasta hoy, en este nuevo milenio, una banda que ya cobra una fama y popularidad realmente grandiosa. Yo creo que hoy en día sería algo así casi imposible traerlos nuevamente al Perú, porque Indochina en este momento es una de las bandas más cotizadas, una de las más millonarias que llenan estadios de 40, 50 mil personas en el otro lado del mundo. Pero Indochina, por si acaso, ni en los 80 ni en los 90 nunca ingresó una sola canción al ranking norteamericano. Aquí los recordamos con sus mejores éxitos y empezábamos con un bonus track justamente de esta increíble banda. Y así abríamos la segunda hora de programa y ahora una de las bonitas y buenas producciones que salieron en este 87, pero de corta existencia también. Los neozelandeses Crowded House y este exitazo que arañó el número uno fue una semana número 2 con Don't Dream It's Over, No Sueñes Que Todo Se Acabó. Pero antes, Gloria Estefan y Miami Soul Machine del 66 subía muy bien al puesto número 47 esta semana y subiría muy alto hasta el puesto número 5. Esto es Rhythm Is Gonna Get You. 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

0: 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No olviden escribirnos, billboardforeverperu@gmail.com. Pide lo que desees, tus canciones o rankings de algún año en especial. Por supuesto, no te conformes con menos. Escucha lo mejor de la música. Esto es Billboard Forever. Rápido, ahora continuamos con tres canciones para cerrar este bloque. Tres canciones muy especiales. Cierra atención, William Bros. Lo conocemos todos como Billy Idol con Sweet 16. En su semana número 7 sube del 37 al puesto número 35. Dos ubicaciones arriba, la tercera. Antes, los Pseudo Echo era un cuarteto australiano, les comento, que logró ingresar al ranking norteamericano con este cover de los Lipsinch, llamado Funky Town, Ciudad Funky. Llegarían muy alto, hasta el puesto número 6 esta semana, suben del 46 al puesto número 36, pero ahora el puesto número 38 los voy a dejar con una de mis favoritas, los Juro, desde Suecia, otra vez con nosotros. Les comento que hace poco visitaron Latinoamérica, se presentaron en Ecuador y vamos a escuchar algo de lo mejor que nos dejaron en los 80s. 6 semanas en el ranking Billboard, para la presente suben del 43 al puesto número
1: 38.
0: Esto es Rock the Night con Europe.

0: 10.
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los London Boys. Era un dúo inglés que hizo muy buen ritmo dance en los 80s y también en una buena parte de los 90s. En la historia de la música, uno de los dúos considerados importantes en Europa. Creo, como en todo, señores, la verdad, a veces la vida nos trae episodios bastante trágicos, ¿ah? Como lo que pasó con este par de amigos que un día decidieron hacer música y en algún momento realmente lograron conseguirlo todo. Tenían éxito, la fama y, por supuesto, la fortuna en sus manos. Pero un fatídico día de 1996, por un accidente de tránsito, fallecen los dos integrantes de este dúo a los 36 años de edad. Nos dejaron sus canciones, sus coreografías y demás. Los London Boys con I'm Gonna Give My Heart abrían esta parte del programa. ¿Y ustedes cómo están? ¿Cómo la pasan? Seguramente muy bien. Esto es Billboard Forever y estamos en la fecha del 6 de junio de 1987, semana que estamos revisando con la que nos presentaba el ranking norteamericano. Punto sin retorno se llama la segunda, que vendrá ahora con las chicas Exposed, muy bellas y de buen ritmo. Estas chicas venían de Miami, por si acaso, y subían del 32 al puesto 29 para la presente semana. Pero antes, el veterano cantante Bob Seger, que empezó a finales de los 60s a cosechar muchos éxitos, ingresó muchas canciones al ranking norteamericano, pero justamente aquí, en este 1987, le llegaría su éxito más importante. Y se va directamente al número uno con Bob Seger y desde la película Beverly Hills, esto es Shakedown.

0: 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Billboard Forever en tus oídos, hablando para ti Javier Portillo Zamora y como siempre junto a ti revisando lo mejor del ranking norteamericano. Hoy estamos en la primera semana de junio de 1987 y ahora tres canciones y así poco a poco nos acercamos a la número uno de la presente semana. ¡Qué buena banda que vendrá ahora! Son los Cutting Crew con un sonido totalmente ochentero, Solo Muero en Tus Brazos. 14 semanas en la lista, fue 2 semanas número uno, ya comenzaba a descender del 5 bajó al 15, esta semana la número 22. Antes, los Company B y un One Hit Wonder. Sí, un éxito único, el éxito solitario en todo caso que nos dejaron los Company B llamado Fascinado, también bajando del 26 al puesto 24. Pero antes, la reina Madonna, que cada año decía presente, aquí estoy, siempre reinventándose, y en este 87 nos trajo True Blue, otro exitoso álbum, porque de aquí salieron varios número uno: Live to Tell, Papa Don't Preach, True Blue, Open Your Heart y el quinto y último single, La Isla Bonita. Yo recuerdo esta canción, fue número uno en muchos rankings de nuestro país y seguramente del mundo también, pero en Estados Unidos solamente llegó al puesto número 4 en la general. Esta semana, Madonna con La Isla Bonita caía del 19 al puesto número
1: 25.

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2: Este es un One Hit Wonder.

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3: 10, 58 minutos.
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0: Esta canción la tocamos muchísimo a inicios de los noventas. ¡Qué recuerdos! ¿Ah? Con grandes amigos que se me vienen a la mente en este momento. Henrito Iturriaga, por ejemplo, Johnny Miranda, Julio César, Lester, Cristian, Giovanni, entre muchos otros con los que día a día compartíamos la radio, la música y mucho más. ¿Y tú? ¿Dónde estabas cuando Oingo Boingo era todo un éxito con No Eres 11, Mi Esclava? ¿Qué tal
1: 7 minutos
0: y un éxito que nunca ingresó al ranking Billboard? Este era un bonus track en nuestro programa y abriendo este bloque, una canción inolvidable de 1987, pero que sonó bastante fuerte también en los noventas. Continuamos con Billboard Forever y cuál será la número uno de esta semana en los Estados Unidos. Ya falta poco, señores, para el puesto 13, un cantante muy influyente y muy querido en Norteamérica. Siempre cantó muy bien, siempre se escuchó muy bien sus canciones. Él es Smokey Robinson. No fue muy promocionado en esta parte del mundo, en esta parte de Latinoamérica, pero en los Estados Unidos realmente un cantante muy respetado. Just to See Her será la tercera con Smokey Robinson. Fue número uno en el adulto contemporáneo. Van a escucharlo. Qué calidad, qué buen estilo. Y sube o salta muy bien del 20 al puesto número 13. Para la segunda, la banda Heart y su éxito más importante de toda su carrera. Alone sube del 27 al puesto 20 y se van directo al número uno y es una de las inolvidables de este año. Antes por aquí, ya listos y esperando, los Little 42 también en ascenso, cumplían 10 semanas en lista, del 30 suben al 25. Esta semana, Lecciones de Amor es el número
2: 21.

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1: Número 1 en adulto contemporáneo. Just to see
0: her. 11:16 minutos.

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1: Escríbanos Billboard Forever en tus oídos con lo mejor del ranking norteamericano cada semana y nuestro correo electrónico a tu disposición, billboardforeverperu@gmail.com. Es muy bueno estar comunicados, es muy bueno, por supuesto que sí. Estamos tomando muy en cuenta algunos pedidos que nos están haciendo muchos oyentes de diferentes partes del Perú y también del mundo. Perfecto, cerramos este bloque ahora con una banda que trajo un estilo muy pegajoso, los Breakfast Club, que dieron la vuelta al mundo con esta canción llamada Right on Track. El puesto número 7 fue su máximo ascenso y aquí comenzaban ya a bajar, a descender. Puesto 11 la presente semana en el ranking Billboard. Pero antes, vámonos a Hawái, lugar de nacimiento de Glenn Medeiros, y en este año 1987 debutando con su tocadísimo éxito Nada hará cambiar mi amor por ti, canción que también la interpretó en castellano. Lo encontramos en su máximo ascenso, No podría más. Hasta aquí llegó. Glenn Medeiros está en el puesto número 12.

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0: Quiero bailar con alguien que me ame y la voz inconfundible de Whitney Houston, encantadora voz que tenía esta cantante.
1: Tiene
0: esta cantante. Abriendo esta parte del programa con solo 4 semanas en Discolista, saltaba muy bien del puesto 18 al puesto número 10. Primer lugar asegurado en 2 semanas más para Whitney Houston en el ranking norteamericano. Bienvenidos, última recta del programa y ya listo lo mejor del top 10 norteamericano para la presente semana. 7 días que marcaron la historia en el ranking más importante del mundo, porque tendremos, atención, nuevo número 1. Avanzamos rápido entonces y ahora el puesto número 5 con un temón, como dicen muchos. Una de esas producciones bastante notables, exquisitas de los 80s. With or Without You, Contigo o Sin Ti, de los irlandeses U2, ya fue número 1 por 3 semanas consecutivas y hasta la semana anterior. Para la presente, bajan al puesto número 5. Antes, un lujo de grupo con un estilo vital, esencial de los 80s. Había cada talento integrando esta banda, una de las más grandes en la historia de la música. Hablamos de los Fleetwood Mac, que llegaron hasta el puesto número 5 con Big Love. Esta semana comenzaban ya a descender.
2: 8.

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1: Cada semana una emoción distinta que compartimos con todos ustedes en el ranking Billboard. Cada año, el mostrario musical más importante del mundo desde 1955. Y ahora, en el puesto número 2, los Atlantic Star, con un ascenso lento pero seguro.

0: oro rumbo al número uno, que lo conseguiría la próxima semana. Para la presente, es el puesto número dos de nuestra discolista con esta banda norteamericana que venía de Nueva York. Exactamente, Always es la canción y será la segunda del ranking. Pero antes, Chris DeBarge, este cantante nacido en Argentina, pero luego se fue a Irlanda y pasó casi toda su vida. Autor y compositor, también cantante de Lady in Red, que en el ranking inglés llegó al número uno esta canción. Fue favorita, fue la número uno en Inglaterra, mas no así en los Estados Unidos. Y esta semana lo encontramos en su máximo ascenso. La Dama de Rojo con Chris DeBarge es el puesto número 3.
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0: ¿Qué tal trayecto? ¿Se cansaron o no? ¿Cómo la pasaron? Yo les comento muy bien aquí en mi cabina, feliz de la vida. 3 horas de programa y ya llegamos a lo más importante de nuestra discolista Billboard y por supuesto a la número 1, la canción más importante para esta semana. Es un éxito de 1966, les comento, que ya fue número 1 con las Supremes, este grupo donde muy jovencita cantaba Diana Ross y una banda engreída de la Motown Records Internacional. 21 años adelante, señores, You Keep Me Hanging On vuelve a saborear el número 1, pero esta vez con la cantante inglesa Kim Wilde. Y la verdad, en la historia hay muy pocas canciones que hayan llegado al número 1 con 2 intérpretes diferentes. Muchas gracias por la sintonía, les dice Javier Portillo Zamora. Nos vamos, hoy hemos presentado la discolista Billboard, semana del 6 de junio de 1987. Y la número 1 es You Keep Me Hanging On, Me Mantienes Esperando. La interpreta Kim Wilde.
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1: 4 minutos,
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4: 12.
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1: Vamos con el montonero.
2: 12, 25 minutos.

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1: 4 minutos.
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Casi todas, ¿eh? Casi todas las fiestas de aquel momento, casi todos los eventos, casi todos los bailes en los 80 comenzaban con este tema, la música de Cat Bang, Quema Caucho Sobre Mí. La verdad que es un temazo, la verdad es que es muy lindo y aparte es muy representativo. Un tema que lo escuchábamos en la radio, me tocó después en los años 90 y 2000 trabajar en radio y ponía este tema y me decían, ¿qué temazo, Marce, me lo dedicás? La verdad es que un muy buen tema. Señoras, señores, así comenzamos otra media hora de Señor 80 Retro Viral, el programa retro número uno de la República Argentina. Mi nombre es Marcelo Lefe, ¿eh? Mi nombre es Marcelo Lefe, en redes sociales nos encuentran como Sunset Retro, que es el nombre de nuestra fiesta retro. Sunset, que termina con D, ¿eh? Porque es Santa Sed, porque van ahí y se toman de todo. Y eso está muy bueno, siempre con límites, siempre moderado, pero la verdad es que la pasamos espectacular. La gente que va a la fiesta la pasa espectacular. Señoras, señores, aquí tienen la música de Men at Work.

0: ustedes pueden comunicarse con nosotros, ¿eh? Ustedes pueden comunicarse con nosotros a través de WhatsApp, un WhatsApp de audio 342-4227-285. Tenemos un portal, ¿eh? Tenemos un portal noticioso que es www.santafeofrece.com. www.santafeofrece.com. Hay noticias de todo tipo y ahí van a poder observar también las fotos y los videos de lo que fueron el premio Los Notables para los artistas en Santa Fe Capital. No sé,
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0: Nunca fui. Así que ustedes fíjense en los actores, en los artistas, escuchen su música, vean sus obras. Está muy bueno realmente.

0: Bueno, la verdad es que estamos orgullosos, muy contentos aquí con Mariela y con Gina, porque se suma a nuestra producción nuestro DJ Simón, que
1: es 17 minutos
0: de alto contenido producciones. Simón, que está seleccionando toda la música que ustedes van a escuchar desde aquí en más. Señoras, señores, esta es la música de Pat Benatar y está sonando en Señor 80 Retro. Y este tema lo recuerda a la música de Roy Orbison, Pretty Woman.

la música que elige Simón, que tiene muy buen oído, muy buen oído para, bueno, seleccionar toda esta música. Tuvo alguna intervención quirúrgica, Simón, pero está espectacular, espectacular, la verdad. Que está re bien y está con nosotros y está seleccionando toda la música que ustedes escuchan aquí en Señor 80 Retro Viral, como dicen los Opus. Rápido, más rápido. A ver, este tema te lo aconsejo yo desde aquí, desde lo cómodo de esta banqueta. Subí el volumen de este sillón, subí el volumen, subí el volumen.

Me atención porque nuestro canal de YouTube, en donde van a encontrar algunas cosas interesantes, no tantas todavía porque es nuevo, es Alto Contenido Producciones, arroba Alto Contenido Producciones, nos buscan en YouTube, ahí tenemos nuestro canal donde van a encontrar, por ejemplo, la octava edición de esta entrega del premio Los Notables para los artistas, para el arte y los actores de la ciudad de Santa Fe, que se entregaron hace poco, ¿eh? Así que señor, señora, pueden ingresar tranquilamente. Nosotros seguimos escuchando muy buena música, música de los años 80. Todos estos temas son recomendados. ¿Para qué? Para que los descargues, para que los escuches, para que lo tengas en tu auto, en tu celular, donde quiera que estén subiendo.

Lo que pasaba anteriormente era la música de Rick James con ese Super Freak, y aquí tenés de I'm Too Sexy, un tema del año 92, 92, que está sonando aquí en Señor 80 Retroviral. Muchísimas gracias a las emisoras que hacen posible que estemos al aire. Muchísimas gracias a los dueños, principalmente de las distintas emisoras de todo el país y de todos los países que están tomando esta señal. Aquí tenés el Rock Me Amadeus, otro de los temas clásicos de Falco.

0: Saludos, amigos y amigas de Señor 80. Les habla Alexis Manuel Salinas desde los estudios de HCR Hola Catrachos Radio, desde Juticalpa, Olancho, en Honduras. Un abrazo a la distancia desde el ombligo de Centroamérica para todos ustedes. Aquí en HCR también nos deleitamos y disfrutamos de la mejor música, la mejor programación y la mejor animación de Señor 80. ¡Éxitos, amigos!
1: Si recién te enganchaste, tarde, si recién te enganchaste, Celebration, el tema de Kool & The Gang, también está aquí en Señor 80 Retroviral.

0: La música de Earth, Wind & Fire con Let's Groove Tonight, otro de los temas que suena aquí en este programa en Señor 80 Retro Viral, el programa más escuchado de la República Argentina. Recuerden ustedes que aquí en República Argentina, en distintas ciudades de todo el país, salimos en más de 100, somos emitidos en más de 100 emisoras de República Argentina y también en países vecinos y no tanto, Honduras, Colombia, Ecuador, Bolivia, Paraguay, Uruguay, Chile. Muchísimas gracias, no me quiero olvidar, México. Muchísimas gracias a todos por estar. Un abrazo, hablando de México, a los amigos de Chiapas que nos están sintonizando y que nos están escuchando. Un abrazo enorme. Ahora sí, vamos con otro de los clásicos. Aquí tienen el sonido de Mr. Elton John.
1: 3:45 minutos.

Esas naves espaciales van a salir de la atmósfera, se van a remontar a la estratosfera y desde ahí elegir el lugar a donde quieran ir. De tal forma que en una hora y media podemos estar desde Argentina, en Japón, en Corea o en cualquier parte del mundo.

La música de Daryl Hall y John Oates, el tema Out of Touch, otro de los temas que está girando aquí en este programa de Señor 80 Retrovirales. Habíamos pasado anteriormente, creo, un tema de Opus. Aquí tenés otro, Life is Life, otro de los temas clásicos de Opus, aquí en Señor 80 Retro.

Señor 80 retroviral, María Magdalena con su tema. En realidad es Sandra con el tema María Magdalena. Así se llama el tema. MC Hammer, You Can't Stick.

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5: cuatro,
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5: Minutos.
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Hola, hola. Un gusto enorme nuevamente reencontrarnos y con esta maravillosa música que hoy hemos traído para ustedes. Con el mejor y gran honor de estar con el lejano pasado y el cercano pasado. Todos aquellos grandes hits que hicieron que nuestra música se engrandezca y logre una gran aceptación por todo ese público maravilloso que en su debida época gozaron de estas grandes maravillas musicales. Yo soy Jaime Velázquez, junto con Jenny Ticón en la sala de sonidos. Estamos ya presentándoles Música en Acción.

Y ahí estaba Paul McCartney junto con este gran éxito Ébano y Marfil aquí en Música en Acción. Hitazos musicales que marcaron toda una época. Al comienzo estaba Glenn Miller y ahora el turno para Elvis Presley.

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0: saludando a todos nuestros amigos que siempre están en la sintonía en diferentes partes de la blanca ciudad de Arequipa y en forma especial ahí en 206.9 en Cocachacra, Valle de Tambo, Mejía, La Punta y todos los sectores que donde llegue nuestra señal, un saludo cordialísimo, disfrutando de estas grandes hitazos musicales que en su
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0: fueron grandes primicias, pero hoy las volvemos a traer hacia el presente, como esta que viene con Chubby Bap, Chubby Checker, aquí en Música en Acción.

0: 4. 25 minutos.
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0: Y ahí estaba Janet, una de las maravillosas cantantes que nos regalaba esto que dice: ¿Por qué te vas?
1: 4:29 minutos.
0: Saludos a todo nuestro público que siempre está junto con nosotros. Estamos en Música en Acción, con diferentes facetas donde evocamos y traemos nuevas las canciones del ayer, del cercano y lejano pasado, aquí en Música en Acción. Continuamos.

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Ya estamos en la segunda parte y hemos iniciado todo esto con los Archies. Sugar, sugar, azúcar, azúcar. Hoy junto con Jenny Ticona en la sala de sonidos y todo el equipo siempre de programación aquí en Radio Escarabajo, poniéndonos toda esta maravillosa música que traemos para ustedes domingo a domingo, evocando el lejano y cercano pasado. Música en acción.

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Yuli, aquí estaba este hitazo musical que seguramente ya se vino a su memoria. The Bosch Hodge, Yuli. Antes estuvo Neil Sedaka con O'Carroll. Grandes hits musicales del ayer aquí en Música.

Y ahí están los grandes de Liverpool, los Beatles, Love Me Do. Seguramente con toda la familia, disfrutando de estos hits musicales que los volvemos a evocar, los volvemos a traer a su gran memoria. Turno para Demi Russos, conquistando tu corazón.

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bellísimas canciones para ustedes. Y ahí estaba Nicola Di Bari con el último romántico. Michael Jackson es uno de los artistas que, cuando era no tan conocido, siempre tuvo el deseo de cantar junto a los Beatles. Pasa el tiempo y se hace realidad esto. Michael Jackson se une junto con Paul McCartney. La chica es mía.

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0: 5 y 1 minuto.
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6: 5 minutos.
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1: Cinco,
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0: El ángel del Señor anunció a María, y ella concibió por obra y gracia del Espíritu Santo. Dios te salve María, llena eres de gracia, Señor es contigo. Bendita tú eres entre todas las mujeres, y bendito es el fruto de tu vientre Jesús. Santa María, Madre de Dios, ruega por nosotros, pecadores, ahora y en la hora de nuestra muerte. Amén. He aquí la esclava del Señor. Hágase en mí según tu palabra. Dios te salve María, llena eres de gracia, el Señor es contigo. Bendita tú eres entre todas las mujeres, y bendito es el fruto de tu vientre Jesús. Santa María, Madre de Dios, ruega por nosotros, pecadores, ahora y en la hora de nuestra muerte. Amén. Y el Verbo de Dios se hizo carne, y habitó entre nosotros. Dios te salve María, llena eres de gracia, el Señor es contigo. Bendita tú eres entre todas las mujeres, y bendito es el fruto de tu vientre Jesús. Santa María, Madre de Dios, ruega por nosotros, pecadores, ahora y en la hora de nuestra muerte. Amén. Ruega por nosotros, Santa Madre de Dios, para que seamos dignos de alcanzar las promesas y gracias de nuestro Señor Jesucristo. Amén. Oremos. Infunde, Señor, tu gracia en nuestros corazones, te lo suplicamos, a fin de que, conociendo por el anuncio del ángel la encarnación de Jesucristo tu Hijo, por los méritos de su pasión y muerte en la cruz, lleguemos a la gloria de la resurrección. Por el mismo Cristo nuestro Señor. Amén. Gloria al Padre, y al Hijo, y al Espíritu Santo, como era en el principio, ahora y siempre, por los siglos de los siglos. Amén. Gloria al Padre, y al Hijo, y al Espíritu Santo, como era en el principio, ahora y siempre, por los siglos de los siglos. Amén. Gloria al Padre, y al Hijo, y al Espíritu Santo, como era en el principio, ahora y siempre, por los siglos de los siglos. Amén.
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0: Hola, ¿cómo están, amable audiencia? Nos alegra mucho que nos escuchen. Con ustedes, Jens y la discoteca inolvidable del recuerdo.
1: 6:05.
0: Bienvenidos a un nuevo espacio donde las canciones que amas te acompañan una vez más. En tu programa, Melodías del Amor. Canciones que hablan de amor y tocan al corazón. James Arce Espinosa, en la dirección y conducción del programa. Junto a Lidia Laura, en la coanimación, compaginación musical y control de sonido. ¿Qué tal, amigos? Es un verdadero placer saludarlos y compartir tus melodías inolvidables en la hora del recuerdo. Tú y yo siempre juntos, disfrutando de la dulce sensación de la música y lo gratificante de tu compañía.

0: Melodías del amor, un punto de encuentro donde las baladas vuelven a encender lo que el tiempo jamás logra borrar.
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0: Aquí cada nota toca fibras profundas, revive escenas guardadas y acompaña ese sentir que a veces preferimos dejar en silencio. La música se convierte en compañía, en memoria y en ese eco que nos recuerda que el corazón siempre tiene algo más que decir. Sean todas y todos bienvenidos a este espacio dedicado a quienes valoran la ternura auténtica, la nostalgia que reconforta y esos efectos que, aunque con los años, siguen conservando su propia luz y su propio ritmo. Esto es Melodías del Amor, un rincón donde las canciones expresan lo que el alma todavía conserva. En la sala de sonidos y grabaciones, atenta como siempre, Lidia Laura. Y al micrófono, su locutor y amigo Jens Arce Espinosa. Continuamos con la música que está hecha para tu corazón.

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¿Y qué tal? ¿Cómo estás? ¿Cómo te sientes? ¿Feliz? Tú y yo siempre juntos, de corazón a corazón. ¿Nos escuchas? Nos alegra.

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1: 33 minutos.
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0: En este recorrido por melodías del amor, volvemos a descubrir que la vida no está hecha solo de días, horas y minutos, sino de recuerdos que permanecen grabados en el corazón. Cada canción que suena es como un puente que une el presente con aquellos instantes que nos marcaron para siempre. Porque la música tiene esa magia de tener el tiempo, despertar la memoria y recordarnos que lo vivido, cuando se acompaña de melodías, nunca muere.
1: 6:37 minutos.

Aquí seguimos en Melodías del Amor, compartiendo canciones que han acompañado generaciones y que de alguna forma nos hacen sentir que no estamos solos. Es hermoso cuando una melodía logra conectarnos con momentos que nos marcaron, con personas que amamos o con sueños que aún guardamos en el corazón. Gracias por dejarnos acompañarte en esta cita de recuerdos, por confiar en nuestra compañía y por ser parte de este espacio donde la música y las emociones se encuentran para regalarnos instantes de paz y de buena música.

Dicen que la música es un lenguaje que no necesita traducción, y es cierto. Cada canción nos toca de una forma distinta, pero siempre nos deja algo. Gracias por quedarte con nosotros, por regalarle a este momento un pedacito de tu atención y de tu corazón.

0: Querida audiencia, ha sido un verdadero honor haberlos acompañado en esta cita cargada de memorias y emociones. En James y la discoteca inolvidable del recuerdo. Tú y yo siempre juntos, disfrutando de la dulce sensación de la música y lo gratificante de tu compañía. Nos hemos complacido en presentar Melodías del
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0: Canciones que hablan de amor y llegan al corazón. James Arce Espinosa, en la dirección y conducción del programa, junto a Lidia Laura, en la coanimación, compaginación musical y control de sonido. Agradecemos profundamente su amable sintonía. Nos alegra mucho que nos escuchen. Amigos, será hasta nuestra próxima emisión con las melodías de tu preferencia. Hasta pronto.
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1: Siete. Pensamos y un minuto.
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0: En el Perú hay un equipo que nunca deja de jugar. 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
1: Porque esta campaña no se juega desde afuera.
2: La jugamos en equipo.